0: Son las 7 de la noche y 7 minutos.
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Son las 7 de la noche y 23 minutos. 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

0: Son las 7 de la noche y 32 minutos. 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

0: Son las 8 de la noche y un minuto.
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Son las 8 de la noche y 22 minutos. 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

0: Son las 9 de la noche y 14 minutos. 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

Son las 9 de la noche y 30 minutos. 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
1: Son las 9 de la noche y 41 minutos. 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

Son las 10 de la noche y 13 minutos. 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

0: Son las 10 de la noche y 32 minutos.
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0: Son las 11 de la noche y 44 minutos.
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0: Son las 11 de la noche y 56 minutos.
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0: ¿Y entonces con quién tú andabas esta noche?
1: Contigo, papi, de tus sabes.
0: No, pero yo sé, pero antes de eso yo te vi con, no sé, otro tipo ahí.
1: No, no, mi amor, yo estaba pillando a ti, era ocho entera. ¿Sabes qué? Sí.
0: 261, 262.
1: Ay,
0: pero,
1: me estoy emocionando ya.
0: Pero, mami, nada más antes de entrar, te quiero dejar saber que yo no hago esto mucho. Tú sabes, esto, no sé, te vi en la discoteca. Yo sé que es la primera vez. Yo sé que nada más tenemos media hora hablando, pero.
1: ¡No me hagas llorar, Francisco! No, por favor.
0: Espérate, espérate. Con calma, baby. Vamos a dormir, ¿ok?
1: Está bien. Ay, Dios mío, una mujer tan seria.
0: Entonces, mi amor.
1: Estoy preparada psicológicamente ya.
0: Bueno, yo nada más te quiero dejar saber que, no sé, que me siento bien contigo, bien cómodo.
1: Ay.
0: Vamos a prender la tele para que tú sepas que no es así.
1: Prende lo que tú quieras, sí, papi.
0: Mami, te puedo prender a ti.
1: Ay.
0: Con calma.
1: Ay, no me hablas así.
0: Espérate. Dame un segundito.
1: Ay.
2: Yo, Chan. Yo, Johnny. Yo, you got. Yo, I need you to hit me off. Ay, just leave it. Leave it on the do not disturb sign.
1: ¿Qué no está hablando, papi?
0: Hold on for a second. Espérate, mami, es room service que estoy ordenando aquí, mami. Dame un segundito.
1: Está bien, yo voy
3: para aquí,
1: el baño.
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Son las 5 de la mañana, 6 minutos, las 5 y 6. ¿Qué tal, amigos oyentes? Buenos días, un gusto acompañarlos en esta jornada de domingo. Hoy estamos a 9 del mes de agosto del año 2026. Aquí estamos en una nueva emisión, comenzando, arrancando un nuevo día con pie derecho, con la mejor actitud, con el mayor positivismo para enfrentar este domingo. Para toda nuestra audiencia que en esta madrugada se preparan para desplazarse a sus diferentes municipios, cabeceras urbanas, a hacer sus diligencias, les deseamos muchos éxitos, mucha suerte en sus diligencias. Mi nombre es William Cano y los estaré acompañando durante esta jornada con lo mejor de la programación musical. Sean bienvenidos a una nueva emisión. Radio Suroeste les dice buenos días.

La música con las hermanas Padilla, Boquita Coloradita. Ya son las 5 de la mañana, 10 minutos, son las 5 y 10 en Radio Suroeste, 1280 de la M. Les dice buenos días.

0: Escuchábamos a Las Gaviotas y la canción A Pesar de Tu Engaño. Ya son las 5 de la mañana, 15 minutos tenemos la hora. Son las 5:15 en Radio Suroeste. En esta madrugada, Radio Suroeste les dice buenos días.
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0: Esta madrugada saludo a la familia Castrillón Parra en la Tarquís Algar, de parte de Omaira, en el municipio de Segovia. Nuestra audiencia en Segovia. Y en la Tarquís les decimos buenos días.

Era la música con el charrito negro y la canción Mi Ruego. 5 de la mañana, 18 minutos, son las 5 y 18. Todos los días de 5 a 7 presentamos Buenos Días.

0: Castañeda y Álvarez y la canción Al Verme Lejos. Ya son las 5 de la mañana, 30 minutos, son las 5:30 en Radio Suroeste. Vamos a una pausa comercial, en unos instantes volvemos con la programación musical.
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3: 5:33, son las 5:33. A continuación les informo el resultado de las loterías jugadas ayer sábado 8 de agosto. Mucha atención a las principales loterías. Inicio con la lotería de Medellín. Medellín 43-66. Boyacá 15-04. Santander 71-91. Cauca 74-11. Dorado mañana 94-13. Dorado tarde 42-63. Dorado noche 68-02. Culona 93-88. Astro Sol 60-40 de Piscis. Astro Luna 52-24 de Escorpio. Pijao de Oro 48-74. Paisita día 26-34. Paisita noche 40-31. Chontico día 71-37. Chontico noche 67-63. Cafeterito tarde 02-95. Cafeterito noche 97-18. Sinuano día 0167. Sinuano noche 47-21. Cash día 157-157. Cash noche 643-643. Play for día 27-21. Play for noche 96-97. Saman día 0940. Caribeña día 13-27. Caribeña noche 96-88. Motilón tarde 51-85. 85. Motilón noche 21-32. Paisita 3 81-17. Fantástica día 16-49. Fantástica noche 70-46. Antioqueñita día 90-59. Antioqueñita tarde 71-05. Culona noche 61-00. Lotería de Medellín 43-66. Boyacá 15-04. Resultados de Baloto, balotas ganadoras, las 05, 07, 09, 32, 33. Y la superbalota, la número 15. Baloto revancha, balotas ganadoras, la 12, 13, 22, 31, 42 y la Superpalota la 09. Este es el resultado de las loterías jugadas ayer sábado 8 de agosto. Muchas felicitaciones a los ganadores. Seguimos a esta hora con la programación de Radio Suroeste en los 1280 de la M y radiosuroeste.com. Estamos presentando Buenos Días.
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3: Saludo en esta mañana para Francisco José David Salas, nos escucha en La Arboleda Concordia. Nuestra audiencia en La Arboleda, la saludamos con los buenos días.

0: Luis Alberto Posada y la canción Esta fue mi estrella. 5:41 son las 5:41 en Radio Suroeste, potente y popular su compañía radial en esta madrugada de domingo.
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0: El dueto Monterrey, más vale que no. 5 de la mañana, 44 minutos, son las 5 y 44.
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0: A esa hora me acompañan por aquí oyentes, muy buenos días.
2: Buen día, reportando sintonía. De acá la valle, bueno, creo que un temita ya tan amable.
0: Sí, señor, ¿qué temita es a escuchar?
2: Señor de los años, Ramírez Arias, Miguel Uribe, Rayo de este potente y popular.
0: Somos la potente y popular. Nuestra audiencia, Juan Guillermo Uribe, les damos los buenos días a toda nuestra audiencia que va entrando a la sintonía de Radio Suroeste en esta hermosa madrugada de domingo. Se está

0: Ramírez y Arias, La Nieve de los Años. 5:47 son las 5:47.
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0: La música con las jilguerillas y la canción Dando y Dando. 5 de la mañana, 49 minutos, son las 5 y 49. Estamos presentando Buenos Días.
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0: Oyentes a esta hora en sintonía, muy buenos días.
4: William, espero que haya amanecido muy bien.
0: Sí, señor, excelente.
4: Me va a saludar a Silvio Correa en La Virgen.
0: ¿Qué más, Silvio? ¿Bien o no? Sí.
4: La canción Bebiendo por ti de Luis Alberto Posada. Muchas gracias y que pase un feliz día.
0: Igualmente un feliz día para nuestra audiencia a esta hora, entrando en la sintonía en este domingo, ahí en su hogar o en su sitio de trabajo. Disfrutando de la programación que tiene Radio Suroeste todos los días para ustedes a través de los 1280 de la AM.

0: Él es Luis Alberto Posada y la canción Bebiendo por Ti. 5 de la mañana, 55, la hora son las 5:55.
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0: Merchani González y la canción No Creo en Nada. 5:58 son las 5:58. A esa hora me acompañan por aquí oyentes. Muy buenos días.
1: Muy buenos días, don William. ¿Cómo sí, amaneció, días. Don William?
0: Excelente, gracias
1: don
0: a Dios.
1: William reportándole señor. Sintonía aquí en la finca del Cedro, en Balsalito, con Jairo Miranda.
0: ¿Qué más, Jairo? ¿Bien o no?
1: Si me saludaba a Vanessa.
0: Sí,
1: a
0: señor.
1: Cristina.
0: Sí.
1: A Pacho.
0: Sí.
1: A Pacho, aquí en la, a Patemico.
0: Sí, señor.
1: A Patemico, aquí en la finca del Cedro.
0: Claro que sí.
1: Al Abejorro. Con el disco Que Me Aborrezcan. Tengo un excelente día, don William. Que Dios me lo bendiga, don William. Que pase un excelente día.
0: Igualmente para nuestros oyentes allá desde el municipio de Titiribí, allá Jairo y la familia Miranda están disfrutando de Radio Suroeste y los saludamos con los buenos días.

música con Darío Gómez, que me aborrezcan. Tenemos las 6 de la mañana, un minuto, las 6:01. Y a esta hora Radio Suroeste rinde homenaje a los símbolos patrios.

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10: 6:07, son las 6:07 en Radio Suroeste. A continuación les informo el resultado de las loterías jugadas ayer sábado 8 de agosto. Mucha atención a las principales loterías. Doy inicio con la lotería de Medellín. Medellín 4366, 4366. Boyacá 1504, 1504. Santander 7191, 7191. 91. Cauca 7411, 7411. Dorado mañana 9413, 9413. Dorado tarde 4263, 4263. Dorado noche 6802, 6802. Culona 9388, 9388. Astro Sol 6040, 6040 de Piscis. Astro Luna 5224, 5224 de Escorpio. Pijao de Oro 4874, 4874. Paisita Día 2634, 2634. Paisita Noche 4031, 4031. Chontico Día 7137, 7137. Chontico Noche 6763, 6763. Cafeterito Tarde 0295, 0295. Cafeterito Noche 9718, 9718. Sinuano Día 0167, 0167. Sinuano Noche 4721, 4721. Cash Día 157, 157. Cash Noche 643, 643. Play for Día 2721, 2721. Play for Noche 9697, 9697. Saban Día 0940, 0940. Caribeña Día 1327, 1327. Caribeña Noche 9688, 9688. Motilón Tarde 5185, 5185. Motilón Noche 2132, 2132. Paisita 3, 8117, 8117. Fantástica Día 1649, 1649. Fantástica Noche 7046, 7046. Antioqueñita Día 9059, 9059. Antioqueñita Tarde 7105, 7105. Culona Noche 6100, 6100. Lotería de Medellín, Medellín 4366, 4366. Lotería de Boyacá, Boyacá 1504, 1504. Resultados de Baloto, balotas ganadoras, las 05, 07, 09, 32, 33 y la Superbalota, la número 15. Baloto revancha, balotas ganadoras, la 12, 13, 22, 31, 42 y la Superbalota la 09. Este es el resultado de las loterías jugadas ayer sábado 8 de agosto. Muchas felicitaciones a los ganadores. Seguimos a esta hora con la programación de Radio Suroeste. Están escuchando Buenos Días.
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0: La música con Orlando Flores y la canción No me extraña tu partida. 6 de la mañana, 14 minutos, son las 6 y 14 en Radio Suroeste.
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0: Por aquí me acompañan a esta hora oyentes, muy buenos días.
2: Buenos días, muy buenos días, ¿cómo está?
0: Muy bien, usted, muy bien, gracias.
2: Buenos días, habla Samuel Zapata, aquí al municipio de Titribí.
0: ¿Qué más, don Samuel, cómo está?
2: A ver si me hace el favor y me coloca el disquito, estoy bien de los camperos. Un saludito para el compañero Felipe Ana, ciudad de Medellín. Julián, sí, muchas gracias y que tenga un excelente día.
0: Es con mucho gusto, igualmente un excelente día para nuestra audiencia. Este domingo están con Radio Suroeste, les decimos buenos días.

0: La música con los camperos, estoy bien. 6 de la mañana, 17, la hora son las 6 y 17.
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0: Los Elegidos de Colombia y la canción Apariencias. 6 de la mañana, 21 minutos, son las 6 y 21 en Radio Suroeste.
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0: La música con los legendarios, el hijo de la tristeza. 6 de la mañana, 24 minutos, son las 6 y 24 en Radio Suroeste, 1280 en la M.
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0: La música con Lucha Villa y la canción Hermosísimo Lucero. 6 de la mañana, 27 minutos, las 6 y 27 en Radio Suroeste. A continuación les informo los precios del café para este fin de semana. Las principales compras de la cooperativa de caficultores de Salgar. Mucha atención, factor 94, 2.195.000, 2.195.000. Factor 90, 2.292.000, 2.292.000. Factor 87, 2.371.000, 2.371.000. Factor 90, Intentional Sourcing, 2.352.000, 2.352.000. Factor 90 Rainforest, 2.357.000, 2.357.000. Factor 90 CP, 2.317.000, 2.317.000. Factor 90 Fair Trade, 2.312.000, 2.312.000. Estos precios están sujetos a cambios según la calidad de su café. Son los precios del café de las principales compras de la cooperativa de caficultores de Salgar. Vamos a una pausa comercial y ya venimos.
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4: 6:34, son las 6:34. A continuación les informo el resultado de las loterías jugadas ayer sábado 8 de agosto. Mucha atención a las principales loterías. Inicio con la Lotería de Medellín. Medellín 4366, 4366. Boyacá 1504, 1504. Santander 7191, 7191. Cauca 7411, 7411. Dorado mañana 94-13-94-13. Dorado tarde 42-63-42-63. Dorado noche 68-02-68-02. Culona 93-88-93-88. Astro Sol 60-40-60-40 de Piscis. Astro Luna 52-24-52-24 de Escorpio. Pijao de Oro 48-74-48-74. Paisita Día 26-34-26-34. Paisita Noche 40-31-40-31. Chontico Día 71-37-71-37. Chontico Noche 67-63-67-63. Cafeterito Tarde 02-95-02-95. Cafeterito Noche 97-18-97-18. Sinuano Día 01-67-01-67. Sinuano Noche 47-21-47-21. Cash Día 1-57-1-57. Cash Noche 6-43-6-43. Play for Día 27-21-27-21. Play for Noche 96-97-96-97. Samán Día 09-40-09-40. Caribeña Día 13-27-13-27. Caribeña Noche 96-88-96-88. Motilón Tarde 51-85-51-85. Motilón Noche 21-32-21-32. Paisita 3 81-17-81-17. Fantástica Día 16-49-16-49. Fantástica Noche 70-46-70-46. Antioqueñita Día 90-59-90-59. Antioqueñita Tarde 7105-7105. Culona Noche 6100-6100. Lotería de Medellín, Medellín 43-66-43-66. Lotería de Boyacá 1504-1504. Este es el resultado de las loterías jugadas ayer sábado 8 de agosto. Y resultados de Baloto, balotas ganadoras, las 05, 07, 09, 32, 33 y la superbalota, la número 15. Baloto revancha, la balota número 12, 13, 22, 31, 42 y la superbalota las 09. Este es el resultado de las loterías jugadas ayer sábado 8 de agosto. Muchas felicitaciones a los ganadores. Seguimos a esta hora con la programación de Radio Suroeste. 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

0: Escuchábamos con Lupe y Polo y la canción Dos Pasajes. Ya tenemos las 6 de la mañana, 40 minutos, son las 6 y 40 en la potente y popular de Antioquia, Radio Suroeste. Les dice buenos días. A esta hora me acompañan por aquí oyentes, buenos días.
1: Muy buenos días, don William, ¿cómo amaneció?
0: Muy bien, usted, muy bien, gracias.
1: Usted amaneció muy bien.
0: Sí, señor,
1: soy gracias Gabriel, a Dios. Soy de aquí en Medellín para pedir un disquito con William.
0: Sí, señor.
1: Tan amable.
0: Sí, señor,
1: por un disquito. Capricho del dueto América. Dios me lo bendiga, don William, y que tenga un feliz día hoy. Gracias.
0: Igualmente, un feliz día para nuestra audiencia que a esta hora nos acompaña. Les decimos buenos días.

0: Escuchábamos con el Dueto América y la canción Por un Capricho. 6:43, son las 6:43.
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0: Carta Blanca y la canción que te falta. Ya son las 6 de la mañana, 46 minutos, son las 6:46. A esta hora me acompañan por aquí oyentes, muy buenos días.
1: Willy, buenos días.
0: Sí, muy buenos días.
1: Samuel Argiro Zapata ya en Villajuanita, Titiribí, el abuelo Comelo, con la cancioncita La Marucha de los legendarios. Gracias, Willy, un feliz día.
0: Listo, claro que sí, con mucho gusto. Oyentes, a esta hora en sintonía, los saludamos.

0: La música con los legendarios y la canción La Maruchona. 6 de la mañana, 50 minutos, son las 6:50.
1: Un nuevo amanecer. Buenos días.

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0: Día domingo, día del Señor, ponemos en la mesa del altar todas nuestras intenciones personales, comunitarias. Santificamos la semana que inicia y damos gracias a Dios por la que termina. Ofrecemos esta Eucaristía en acción de gracias a la Santa Cruz, en la intención de Luis Antonio Espinal. Y la comunión del Espíritu Santo esté con todos ustedes. Hermanos, en el día en que celebramos la victoria de Cristo sobre el pecado y sobre la muerte, reconozcamos que estamos necesitados de la misericordia del Padre para morir al pecado y resucitar a la vida nueva. Tú que no has venido a condenar, sino a perdonar, Señor, ten piedad.
1: Señor, ten piedad.
0: Tú que has dicho que hay gran fiesta en el cielo por un pecador.

Dios Todopoderoso, tenga misericordia de nosotros, perdone nuestros pecados y nos lleve a la vida eterna. Amén. Alabemos, glorifiquemos a la Santísima Trinidad diciendo: Gloria a Dios en el cielo y en la tierra paz a los hombres que ama el Señor. Por tu inmensa gloria te alabamos, te bendecimos, te adoramos, te glorificamos, te damos gracias, Señor Dios Rey Celestial, Dios Padre Todopoderoso, Señor Hijo Único Jesucristo, Señor Dios, Cordero de Dios, Hijo del Padre, tú que quitas el pecado del mundo, ten piedad de nosotros. Tú que quitas el pecado del mundo, atiende nuestra súplica. Tú que estás sentada a la derecha del Padre, ten piedad de nosotros. Porque solo tú eres santo, solo tú Señor, solo tú Altísimo Jesucristo, con el Espíritu Santo en la gloria de Dios Padre. Amén. Oremos. Dios Todopoderoso.

Renueva en nuestros corazones el espíritu de adopción filial, para que merezcamos acceder a la herencia prometida por nuestro Señor

0: Lectura del primer libro de los Reyes. En aquellos días, cuando Elías llegó hasta el Horeb, el monte de Dios, se introdujo en la cueva y pasó la noche. Le llegó la palabra del Señor que le dijo: sal y permanece de pie en el monte ante el Señor. Entonces pasó el Señor y hubo un huracán tan violento que hendía las montañas y quebraba las rocas ante el Señor, aunque en el huracán no estaba el Señor. Después del huracán, un terremoto, pero en el terremoto no estaba el Señor. Después del terremoto, fuego, pero en el fuego tampoco estaba el Señor. Después del fuego, el susurro de una brisa suave. Al oírlo, Elías cubrió su rostro con el manto, salió y se mantuvo en pie a la entrada de la cueva. Palabra de Dios.
1: Muéstranos, Señor, tu misericordia y danos tu salvación.
2: Muéstranos, Señor, tu misericordia y danos tu salvación.
1: Voy a escuchar lo que dice el Señor. Dios anuncia la paz a su pueblo y a sus amigos. La salvación está cerca de los que le temen y la gloria habitará en nuestra tierra.
2: Muéstranos, Señor, tu misericordia y danos la salvación.
1: La misericordia y la fidelidad se encuentran. La justicia y la paz se besan. La fidelidad brota de la tierra y la justicia mira desde el cielo.
2: Muéstranos, Señor, tu misericordia y danos la salvación.
1: El Señor nos dará la lluvia y nuestra tierra dará su fruto. La justicia marchará ante Él y sus pasos señalarán el camino.
2: Muéstranos, Señor, tu misericordia y danos tu salvación.
3: Lectura de la carta del apóstol San Pablo a los Romanos. Hermanos, digo la verdad en Cristo, no miento. Mi conciencia me atestigua que es así. En el Espíritu Santo siento una gran tristeza y un dolor incesante en mi corazón, pues desearía ser yo mismo un proscrito, alejado de Cristo por el bien de mis hermanos, los de mi raza según la carne. Ellos son israelitas y ellos pertenecen el don de la filiación adoptiva, la gloria, las alianzas, el don de la ley, el culto y las promesas. Suyos son los patriarcas y de ellos procede el Cristo, según la carne, el cual está por encima de todo. Dios bendito por los siglos. Amén. Palabra de Dios.
2: Te alabamos, Señor.
4: Gloria.

0: Después de que la gente se hubo saciado, Jesús apremió a sus discípulos a que subieran a la barca y se adelantaran a la otra orilla, mientras Él despedía a la gente. Y después de despedir a la gente, subió al monte a solas para orar. Llegada la noche, estaba allí solo. Mientras tanto, la barca iba ya muy lejos de tierra, sacudida por las olas porque el viento era contrario. A la cuarta vela de la noche se les acercó Jesús andando sobre el mar. Los discípulos, viéndole andar sobre el agua, se asustaron y gritaron de miedo, diciendo que era un fantasma. Jesús les dijo enseguida: «Ánimo, soy yo, no tengan miedo». Pero Pedro le contestó: «Señor, si eres tú, mándame ir a ti sobre el agua». Él le dijo: «Ven». Pedro bajó de la barca y echó a andar sobre el agua acercándose a Jesús. Pero al sentir la fuerza del viento le entró miedo, empezó a hundirse y gritó: «Señor, sálvame». Enseguida Jesús extendió la mano, lo agarró y le dijo: «Hombre de poca fe, ¿por qué has dudado?». En cuanto subieron a la barca, amainó el viento. Los de la barca se postraron ante él diciendo: «Realmente eres hijo de Dios». Palabra del Señor.
1: Gloria a ti, Señor Jesús.
0: Los pecados. La vida del cristiano es un camino en el que siempre no comprendemos lo que sucede. Y es que en este camino que nosotros vamos recorriendo, vamos experimentando en nuestra vida momentos buenos, pero también momentos malos, momentos de alegría, pero también momentos de tristeza. Y ese es uno de los sentidos de la vida, que nuestra vida no todo parece ser perfecto, pero tampoco parece ser todo malo. Esos momentos como de tormenta, pero esos momentos también de tranquilidad, van haciendo que nuestra vida se vaya configurando y se vaya también estructurando para que nosotros estemos allí aprendiendo, valorando, construyendo, haciendo nuevas las cosas en nuestra realidad. Por eso la vida del cristiano es un camino. Y a los primeros cristianos los llamaban los del camino, porque el camino se recorre, el camino se anda y en el camino se avanza. En el camino se van sorteando momentos fáciles, pero también momentos difíciles. En el camino nos encontramos con obstáculos, pero también nos encontramos con momentos en los que pasamos fácilmente una situación. Por eso en nuestra vida hay momentos de tranquilidad, hay momentos de incertidumbre. Y como dice una canción, hay momentos en que la vida es negra, pero también hay momentos en que la vida es color rosa. Y en esos momentos nosotros debemos saber vivir, porque hay algunos que solamente se quedan en los momentos de alegría, de satisfacción, de tranquilidad, pero llegan los momentos de tormenta y ahí es donde se hunden, porque no habían estado preparados para esos momentos difíciles. Pero hay unos que solamente viven en los momentos de tristeza, desesperación, en una vida como amarga, en una vida que no se disfruta. Y llegan los momentos de alegría y aún siguen con sus mismas actitudes. Por eso hoy el Evangelio que hemos escuchado nos invita a mirar nuestra vida, a mirar nuestra vida desde esas dos perspectivas, desde esas dos realidades, desde los momentos buenos y desde los momentos malos, pero que desde esas dos realidades algo debe quedar en nosotros marcado, y ese algo es la fe, esa fe que nosotros hemos recibido desde nuestro bautismo, esa fe que nos enseña a nosotros a caminar aun cuando no tenemos todas las respuestas, aun cuando no comprendemos los designios de Dios, aun cuando nosotros no comprendemos las situaciones que están allí a nuestro alrededor. Por eso la palabra de este domingo nos invita a descubrir cómo debe vivir un discípulo, cómo debe vivir un auténtico seguidor del Señor cuando las circunstancias ponen a prueba la confianza en Dios, porque hay muchas circunstancias que ponen a prueba nuestra confianza en Dios, nuestra creencia en Dios. Hemos escuchado en el Evangelio de Mateo que después de que Jesús hubo saciado a la multitud, Jesús apremió a sus discípulos para que subieran a la barca y se le adelantaran a la otra orilla mientras él despedía a la gente. Y así Jesús, después de despedir a la gente, poder subir al monte a solas a orar. Y los discípulos ya iban de camino en el mar, ya se habían adelantado bastante. Y los discípulos en medio del lago, en medio del mar, sienten miedo porque el mar empieza a moverse, porque empieza a sacudirse la barca por las olas, y el viento era contrario y empieza una tormenta, y por eso los discípulos sienten miedo. Pero sienten más miedo aún cuando ven que Jesús se acerca caminando sobre el agua. Porque para nuestra condición humana y nuestro pensamiento y nuestra razón es imposible que caminemos sobre el agua. Pero no habían comprendido que el que venía caminando sobre el agua era Jesús. Y por eso ellos sienten miedo, sienten pavor, sienten pánico, no solo por la circunstancia que estaban viviendo en el momento, sino también por el acontecimiento que ellos estaban observando en Jesús. Pero nosotros, ante esta situación, debemos sacar una reflexión para nuestra vida de fe, y es que el Señor no permanece distante cuando nosotros nos encontramos en momentos de tormenta, en momentos de dificultad. El Señor siempre se acerca a nosotros. El Señor siempre nos tiende su mano. El Señor siempre se compadece de nosotros. En este caminar, en esta vida, no estamos solos. Contamos siempre con la presencia del Señor. Jesús se acerca en medio de la dificultad de los discípulos, pero también se acerca a nosotros en medio de nuestras dificultades, en medio de nuestros problemas, en medio de esas situaciones que nosotros pensamos que no tienen solución. Ahí está la presencia de Jesús. Pero nosotros no somos muchas veces capaces de reconocer esa presencia de Él en medio de nosotros, en medio de esas situaciones que de pronto nos hacen desconfiar en su bondad y en su misericordia. Recordemos que nosotros no tenemos un Dios lejano, nosotros no tenemos un Dios distante, nosotros tenemos un Dios que se anonadó, que se abajó a nuestra condición humana, menos en el pecado, para compartir con nosotros nuestra realidad. Por eso Jesús es el Emmanuel, es el Dios con nosotros, y al ser el Dios con nosotros, Él no permanece alejado ni distante de lo que le sucede a la humanidad. Hoy, la palabra clave para entender esta cercanía de Jesús nos la da el mismo Jesús en el Evangelio. Ánimo, soy yo, no tengan miedo. Y eso mismo que dijo Jesús a sus apóstoles, nos lo dice también a nosotros hoy. Ánimo, no tengan miedo, soy yo. Hoy nosotros no debemos tener miedo ante las dificultades, ante los problemas. Debemos siempre salir adelante cuando algo malo está ocurriendo en nuestra vida, porque confiamos y creemos que el Señor está con nosotros, que ese soy yo nos acompaña, que ese soy yo no nos deja nunca solos ni nos defrauda. Por eso el miedo no se debe apoderar de nuestra existencia y siempre debe tomar ánimo para salir adelante. La presencia de Cristo siempre transforma nuestra manera de enfrentar las dificultades. Por eso al Señor hay que invitarlo a estar con nosotros. Por eso al Señor hay que llamarlo a nuestra vida y hay que dejar que Él entre a nosotros. Primero, para no tener miedo, y sobre todo para poder tener la fortaleza, la capacidad de poder vencer las dificultades. Y eso se logra a través de la participación en la vida sacramental, en la Eucaristía, en la confesión, en la vida fraterna, en la oración. Todos son mecanismos y medios para que el Señor pueda obrar en cada uno de nosotros. Pero nos cuenta el Evangelio de Mateo que Pedro se atreve a salir de la barca. ¿Por qué? Porque confía en la palabra de Jesús. Y es que Pedro es el que siente más pánico, pero al ver a Jesús que viene, también siente duda a ver si es Él. Y por eso le dice: Señor, si eres tú, mándame ir a ti sobre el agua. Y Jesús le responde: ven. Y Pedro sale de la barca y sale caminando también sobre el agua, y tiene fija su mirada en Jesús, y por eso avanza sobre el mar a llegar a Cristo. Pero en el camino de ir a ese encuentro con Cristo, Pedro se distrae por la tormenta, por el viento. Su mirada se desvía de la figura y de la presencia de Cristo. Y cuando a Pedro se le desvía la mirada, empieza a hundirse. Y eso mismo nos puede pasar a nosotros. Cuando desviamos nuestra mirada de Cristo, el Señor, nos perdemos, nos hundimos, fracasamos en la vida. Nuestra vida debe estar siempre aferrada y ceñida a Cristo el Señor. Cuando nosotros miramos las cosas que están a nuestro alrededor y nos dejamos endulzar, engolosinar, nos dejamos enredar de las cosas del mundo, vamos perdiendo el sentido por las cosas de Dios. Y las cosas de Dios son más fundamentales y trascendentales para nosotros. Las cosas del mundo son momentáneas, mientras que la presencia de Dios es constante, y esa es la que nos sirve para toda nuestra vida, para toda nuestra existencia. Nosotros no podemos desviar nuestra mirada, nosotros no nos podemos dejar perder o extraviar de lo que verdaderamente nos llena ni fortalece nuestro camino de fe. Hoy Pedro nos enseña dos cosas. Primero, que para salir en este camino hay que siempre tener nuestra mirada fija en la figura de Jesús. Pero también nos enseña que no nos podemos extraviar del camino más seguro, que es Cristo el Señor. Nosotros podemos perder fácilmente la paz cuando miramos más al problema que al Señor, y solamente nos quedamos en muchas ocasiones mirando al problema y no miramos al Señor. Hoy debemos mirar más al Señor y menos al problema, porque sabemos y creemos que el Señor está con nosotros. Pero al final, Pedro reconoce su fragilidad y pide ayuda, y le dice a Jesús: Señor, sálvame. ¿Y qué hace Jesús? Extiende su mano, lo saca del agua, no lo deja hundir, no lo deja ahogar. ¿Por qué? Porque es lo que hace el Señor siempre. Él quiere que todos nos salvemos y que lleguemos al conocimiento de la verdad. Él extiende su mano, Jesús, y lo sostiene. Y así es el Señor con nosotros. Cuando estamos en el hueco más oscuro y más profundo, ahí es donde el Señor extiende su mano y nos saca. Pero nosotros muchas veces no levantamos nuestra mano para poder agarrar la de Jesús y poder salir de la dificultad, de la tormenta, del hueco, de la oscuridad. Preferimos quedarnos ahí, pero el Señor siempre está tendiendo su mano, siempre nos está sosteniendo, siempre ha querido y quiere lo mejor para nosotros. Hay que tener presente que cuando tenemos fe, no se termina, no se pretende que se termine el miedo, sino que nosotros podamos confiar más en el Señor. Tener fe significa estar siempre puestos en las manos del Señor. Significa reconocer que cuando nuestras fuerzas no alcanzan, Cristo puede sostenernos. Eso significa la fe. Y hoy nosotros debemos pedirle al Señor que aumente nuestra fe, que nos dé la capacidad de poder mirarlo a Él, de poder levantar nuestras manos y

0: Todopoderoso, Creador del cielo y de la tierra, creo en Jesucristo, su único Hijo, nuestro Señor, que fue concebido por obra y gracia del Espíritu Santo. Nació de Santa María Virgen, padeció bajo él. Fue crucificado, muerto y sepultado. Descendió a los infiernos. Al tercer día resucitó de entre los muertos. Subió a los cielos y está sentado a la derecha de Dios Padre Todopoderoso. Desde allí ha de venir a juzgar a vivos y muertos. Creo en el Espíritu Santo, la Santa Iglesia Católica, la comunión de los santos, el perdón de los pecados, la resurrección de la carne y la vida eterna. Amén. Elevemos nuestras súplicas a Dios, que se manifiesta en el silencio y nos llama a la fe diciendo: te rogamos, óyenos.
1: Por la Iglesia, para que como barca firme en medio del mar, se deje guiar por Jesucristo y confiando en Él, lleve la salvación a todos los hombres y mujeres que buscan esperanza. Oremos.
0: Te rogamos, óyenos.
1: Por quienes dudan o que no creen, para que como Pedro tengan un encuentro vivo con Jesús, que calme sus miedos y les dé la fuerza para levantarse y seguirlo, venciendo la incredulidad. Oremos.
0: Te rogamos, óyenos.
1: Por quienes huyen de Dios o se sienten solos, para que descubran no en el estruendo, sino en la sencillez de la vida, en la brisa suave de su providencia y encuentren en su amor consuelo y sentido. Oremos.
0: Te rogamos, óyenos.
1: Por los gobernantes y por quienes ejercen responsabilidades públicas, para que busquen la paz y la justicia, no se dejen arrastrar por el temor ni por las tormentas y promuevan relaciones humanas inspiradas en el Evangelio. Oremos.
0: Te rogamos, óyenos.
1: Por nuestra comunidad, para que fortalecida en esta Eucaristía sea testimonio vivo de una fe audaz, capaz de caminar sobre el agua y de compartir con el mundo la presencia salvadora de Cristo. Oremos.
0: Te rogamos, óyenos. Cada uno en un momento de silencio presente su oración personal al Señor. Escucha, Padre de bondad, estas oraciones que te presentamos y las que quedan en lo más profundo de nuestro corazón, te lo pedimos por Cristo nuestro Señor. Amén.

0: Oren, hermanos, para que este sacrificio mío y de ustedes sea agradable a Dios Padre Todopoderoso.
1: Para nuestra vida.

0: En verdad es justo bendecirte y darte gracias, Padre Santo, fuente de la verdad y de la vida, porque nos has convocado en tu casa en este domingo. Hoy tu familia, reunida en la escucha de tu palabra y en la comunión del pan de vida único y partido, celebra el memorial del Señor resucitado mientras espera el domingo sin ocaso, en el que la humanidad entera entrará en tu descanso. Entonces contemplaremos tu rostro y alabaremos por siempre tu misericordia. Con esta gozosa esperanza y unidos a los ángeles y a los santos, cantamos unánimes el himno de tu gloria.
1: San

en verdad, Padre, y con razón te alaban todas tus criaturas, ya que por Jesucristo, tu Hijo, Señor nuestro, con la fuerza del Espíritu Santo das vida y santificas todo, y congregas a tu pueblo sin cesar, para que ofrezca en tu honor un sacrificio sin mancha desde donde sale el sol hasta el ocaso. Por eso, Padre, te suplicamos que santifiques estos dones con la efusión de tu Espíritu, de manera que se conviertan en el cuerpo y la sangre de Jesucristo, Hijo tuyo y Señor nuestro, que nos mandó celebrar estos misterios. Porque él mismo, la noche en que iba a ser entregado, tomó pan y, dando gracias, te bendijo, lo partió y lo dio a sus discípulos, diciendo:

Del mismo modo, acabada la cena, tomó el cáliz, dando gracias te bendijo y lo pasó a sus discípulos diciendo:

Así pues, Padre, al celebrar ahora el memorial de la pasión salvadora de tu Hijo, de su admirable resurrección y ascensión al cielo, mientras esperamos su venida gloriosa, te ofrecemos en esta acción de gracias el sacrificio vivo y santo. Dirige tu mirada sobre la ofrenda de tu iglesia y reconoce en ella la víctima por cuya inmolación quisiste devolvernos tu amistad, para que, fortalecidos con el cuerpo y la sangre de tu Hijo y lleno de su Espíritu Santo, formemos en Cristo un solo cuerpo y un solo espíritu. Que Él nos transforme en ofrenda permanente, para que gocemos de tu heredad junto con tus elegidos, con María, la Virgen, Madre de Dios, Nuestra Señora de las Mercedes, su esposo San José, los apóstoles y los mártires, Santa Laura de Jericó, los beatos mártires Juan Bautista Velázquez, Jesús Aníbal Gómez y todos los santos, por cuya intercesión confiamos obtener siempre tu ayuda. Te pedimos, Padre, que esta víctima de reconciliación traiga la paz y la salvación al mundo entero. Confirma en la fe y en la caridad a tu iglesia peregrina en la tierra, a tu servidor el Papa León, a nuestro administrador apostólico Juan Fernando, al orden episcopal, a los presbíteros y diáconos y a todo el pueblo redimido por ti. Atiende los deseos y súplicas de esta familia que has congregado en tu presencia en el domingo, día en que Cristo ha vencido a la muerte y nos ha hecho partícipes de su vida inmortal. Reúne en torno a ti, Padre misericordioso, a todos tus hijos dispersos por el mundo, a nuestros hermanos difuntos y a cuantos murieron en tu amistad, recíbelos en tu reino, donde esperamos gozar todos juntos de la plenitud eterna de tu gloria, por Cristo, Señor nuestro, por quien concedes al mundo todos los bienes.

0: fieles a la recomendación del Salvador, siguiendo su divina enseñanza y orando por las intenciones de Luis Antonio Espinal, que ha mandado celebrar la Eucaristía, nos atrevemos a decir: Padre nuestro que estás en el cielo, santificado sea tu nombre, venga a nosotros tu reino, hágase tu voluntad en la tierra como en el cielo. Danos hoy nuestro pan de cada día, perdona nuestras ofensas, como también nosotros perdonamos a los que nos ofenden. No nos dejes caer en tentación, líbranos del mal, líbranos de todos los males, Señor, y concédenos la paz en nuestros días, para que, ayudados por tu misericordia, vivamos libres de pecado, protegidos de toda perturbación, mientras esperamos la venida gloriosa de nuestro Salvador Jesucristo.
1: Porque tuyo es el reino, tuyo el poder y la gloria por siempre, Señor.
0: Señor Jesucristo, que dijiste a tus apóstoles: la paz os dejo, mi paz os doy. No tengas en cuenta nuestros pecados, sino la fe de esta tu iglesia. Conforme a tu palabra, concédenos la paz y la unidad. Tú que vives y reinas por los siglos de los siglos.
1: Amén.
0: La paz del Señor esté siempre con ustedes.
1: Con tu espíritu.
0: Desen fraternalmente un saludo de paz.
1: Amén.

Este es Cordero de Dios que quita el pecado del mundo. Dichosos los invitados a la cena del Señor. Señor,

0: Dios les pague por la participación en la Eucaristía y la ofrenda que depositaron, también a Radio Suroeste y Radio Santa Bárbara y a Concordia TV por la transmisión de la Eucaristía. Mañana lunes, Escuela de Padres, Niños de Primera Comunión y Jóvenes de Confirmación del Pueblo a las 6:45 en el Templo. Se estará recolectando luego a favor de las misiones en los sectores Casa de la Cultura y Hoyo Frío. El martes, reunión Comunidad de Liturgia a las 6:45 en la Casa Cural. Viernes, reunión del Grupo de Parejas a las 6:45. Ya se encuentran disponible el bono de los 5 millones pro sonido del templo a 20 mil pesos. Sepan que ya se están adelantando los trabajos, ya la empresa está organizando parte del sonido para traerlo. Yo espero la colaboración de todos ustedes con este bono. Sé que el tiempo es difícil, que la situación está difícil, pero si colaboramos con generosidad y según nuestras capacidades, podremos hacer posible este trabajo. El bono de la novillona también lo tenemos a 10 mil pesos. Esta semana estaremos visitando las veredas, ya que el próximo domingo es el altar y el comedor de San Isidro. Estaremos visitando las veredas a partir del jueves. Jueves 10 de la mañana, vereda La Virgen, se recolectará en la casa de María Herrera. Luego sigue Las Ánimas, Palo Santo, Santa Mónica, en casa de Carlos Urrego. El viernes a las 9 de la mañana, Monte Abajo, llevar a casa de Licho Agudelo y a mi ranchito. Santa Rita Arriba, casa de Arturo Ruiz, Santa Rita Abajo, casa de Fidelina Vélez. El sábado, Morrón, casa de Rosal Bardila, sigue Casa Grande. La Llorona, llevar a casa de Amanda Rivera, Lizardo Ateorto y Albeiro Bedoya. Sigue Villar Camposanto en casa de Viviana Dávila. Las veredas donde no realizamos las visitas pueden traer sus ofrendas acá a la iglesia. El 12 de agosto se hará la peregrinación a Jericó, hora de salida 6:30 de la mañana. Recuerden el pago del diezmo personal y el bono parroquial, ganó el número 778, ya fue reclamado.
1: Oremos. La comunión en tu sacramento nos salve, Señor, y nos afiance en la luz de tu verdad, por Jesucristo nuestro Señor.
2: Amén.
1: El Señor esté con ustedes.
2: Con tu espíritu.
1: Y la bendición de Dios Todopoderoso, Padre, Hijo y Espíritu Santo, descienda sobre ustedes y los acompañe siempre.
2: Amén.
1: Pueden ir en paz.
2: Demos gracias a Dios.
1: Un feliz día y un feliz domingo les dé Dios.
2: Gracias, Padre, igualmente.
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4: Son las 7 de la mañana, 45 minutos. A las 7:45 hemos presentado el Santo Sacrificio de la Misa desde la parroquia Nuestra Señora de las Mercedes. Vamos a una pausa y ya venimos.
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4: A las 7 de la mañana, 49 minutos, 7:49, les informo los servicios sociales. En los estudios de Radio Suroeste se encuentra una billetera de cuero café con documentos de Jefferson de Jesús Serna Tavares. Jefferson de Jesús Serna Tavares tiene en los estudios de Radio Suroeste su billetera con documentos. Si alguna persona conocida o familiar nos está escuchando, por favor informarle a Jefferson de Jesús Serna Tavares para que se acerque a los estudios de Radio Suroeste a reclamar su billetera con documentos. Wilmar Antonio Zapata Zuleta, Wilson Darío Vera Chavarría son solicitados en la SIJIN de Concordia. Ante cualquier duda podrán comunicarse al abonado número 323-273-2182 de lunes a domingo de 8 a 12 y de las 2 hasta las 7, hasta las 5 de la tarde. Informa la patrullera Lizeth Dayana Moreno Díaz, Investigación Criminal Concordia. La Administración Municipal, a través de la Secretaría de Salud y Bienestar Social, informa a los adultos mayores pertenecientes al programa gerontológico que esta semana estaremos en las siguientes veredas: para el jueves 13 de agosto, Rumbadero a las 9 de la mañana y Yarumal a la 1 de la tarde. Viernes 14 de agosto, La María a las 9 de la mañana y La Arboleda a la 1 de la tarde. Por favor, para este encuentro, llevar fotocopia de la cédula las personas que aún no se han matriculado. Informa Juliana Cea Vélez, coordinadora del programa gerontológico. Se necesita operario para granja porcícola en el municipio de Concordia con experiencia en ciclo completo. Interesados, comunicarse al 314-609-3392. 310-842-4506. Audiencia de juicio oral para Carlos Mario Uribe Ortiz. Cédula de ciudadanía 71494916. Se pueden comunicar al 604-590-3108, extensión 40020. Celular 305-42-1497 de la suscrita, o al celular de la fiscal 304-544-6808 con Tania Judith Ordóñez Quintero, fiscal 29. Fiscalía 29, especializada de Antioquia, dirección seccional Antioquia, Fiscalía General de la Nación, carrera 52, número 4273, Restrepo, Alpujarra, piso 21, edificio José Félix de Restrepo, sede Medellín, código postal 05, Antioquia. 7:52, son las 7:52 en Radio Suroeste. Estos son los servicios sociales.
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0: Albano Carrizzi, Romina Power y la canción Libertad. 7:57, son las 7:57.
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0: Los Tres Reyes y la canción Yo Tengo Una Novia. 8 de la mañana en punto las 8. Vamos a una pausa y ya venimos con Voces de Antaño.
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0: La música con las hermanas Padilla y la canción Antigua Calleja. 8 de la mañana, 6 minutos, las 8:06. A esta hora damos inicio al espacio musical Voces de Antaño. 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
0: Saludo para los habitantes de la vereda El Rincón en el municipio de Venecia.

0: Las hermanas Villarreal y la canción Hondo Padecer. 8 de la mañana, 10 minutos. Las 8 y 10 en Radio Suroeste. Estamos disfrutando de Voces de Antaño.
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0: Él es Charlo con la orquesta de Francisco Canaro y la canción Tiempos Viejos. 8 de la mañana, 14 minutos, son las 8 y 14 en esta hermosa mañana de domingo, disfrutando del pasado con voces de antaño.
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0: Saludo para Sergio Restrepo Betancur, nos escucha en La Quinta, en el municipio de Concordia. Disfrutan de Voces de Antaño.

0: La voz de Tito Shipa y la canción A la orilla de un palmar. 8 de la mañana, 17, las 8 y 17.
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saludo para Johnny en el municipio de Betulia. En sintonía de Radio Suroeste, escuchando Voces de Antaño.

0: El dueto de antaño y la canción Besos y Cerezas. 8 de la mañana, 20 minutos, son las 8 y 20. A esa hora escuchan Voces de Antaño.
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0: La audiencia en Agulunga Salgarra, Nelson Moreno, está en sintonía. Voces de Antaño.

0: Chicho y Margarita, la canción Mi Ranchito. 8 de la mañana, 23 minutos, son las 8 y 23.
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0: Saludo para la familia Zapata García, en sintonía en La Padilla.

0: Es el dueto Brisas del Sol y la canción Los Niños Piden Justicia. 8 de la mañana, 26 minutos, son las 8:26 en Radio Suroeste. A esta hora escuchamos Voces de Antaño.
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0: Para Juan Hernández, nos escucha en Camilo C, en el municipio de Amaga.

0: Espinosa y Bedoya y la canción Las Mirlas. 8 de la mañana, 30 minutos, son las 8:30. Vamos a una pausa y ya venimos. Estamos a esta hora con Radio Suroeste y sus voces, voces de antaño.
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5: 8 de la mañana, 33 minutos, las 8:33. A continuación les informo el resultado de las loterías jugadas ayer sábado 8 de agosto. Mucha atención a las principales loterías. Inicio con la lotería de Medellín. Medellín 4366-4366. Boyacá 1504-1504. Santander 7191-7191. Cauca 7411-7411. Dorado mañana 9413-9413. Dorado tarde 4263-4263. Dorado noche 6802-6802. Culona 9388-9388. Astro Sol 6040-6040 de Piscis. Astro Luna 5224-5224 de Escorpio. Pijao de Oro 4874-4874. Paisita Día 2634-2634. Paisita Noche 4031-4031. Chontico Día 7137-7137. Chontico Noche 6763-6763. Cafeterito Tarde 0295-0295. Cafeterito Noche 9718-9718. Sinuano Día 0167-0167. Sinuano Noche 4721-4721. Cash Día 157-157. Cash Noche 643-643. Play for Día 2721-2721. Play for Noche 9697-9697. Saman Día 0940-0940. Caribeña Día 1327-1327. Caribeña Noche 9688-9688. Motilón Tarde 5185-5185. Motilón Noche 2132-2132. Paisita 3 8117-8117. Fantástica Día 1649-1649. Fantástica Noche 7046-7046. Antioqueñita Día 9059-9059. Antioqueñita Tarde 7105-7105. Culona Noche 6100-6100. Lotería de Medellín, Medellín 4366-4366. Boyacá 1504-1504. Resultados de Baloto, balotas ganadoras, las 05, 07, 09, 32, 33 y la superbalota, la número 15. Baloto revancha, balotas ganadoras, la 12, 13, 22, 31, 42 y la superbalota, la 09. Este es el resultado de las loterías jugadas ayer sábado 8 de agosto. Muchas felicitaciones a los ganadores. Seguimos a esta hora con la programación musical de Radio Suroeste. Estamos presentando Voces de Antaño.
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0: Olimpo Cárdenas y la canción Pensamiento. 8:39, las 8:39.
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0: Saludo para Amparo Osorno. Nos escucha en Corinto, en el municipio de Pueblo Rico.

0: Nano Molina, Alma Atormentada. 8:42, las 8:42 en Radio Suroeste.
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0: Ibarra y Medina y la melodía Esperanza. 8 de la mañana, 46 minutos, las 8:46 en la potente y popular de Antioquia.
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0: Canción solicitada por nuestros fieles oyentes que a esta hora se comunican con nosotros a través de nuestras líneas telefónicas 310-844-6060, mensajes de voz y de texto en el 312-290-8080.

0: Silva y Villalba y la canción La Sombrerera. Son las 8 de la mañana, 50 minutos, las 8:50 en Radio Suroeste. Potente y popular presenta Voces de Antaño.
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0: Escuchábamos con Los Aldeanos y la canción Se Fue Una Tardecita. 8:53, son las 8:53.
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0: Por aquí me acompañan a esta hora oyentes. Muy buenos días.
4: Hola, Radio Suroeste, buenos días. Hola, don buenos William, días. ¿Cómo amaneció? Dios me lo bendiga.
0: Muy bien, gracias a Dios. Sí, señora.
4: Un feliz día. Para hacer, feliz para día. Pedir el favor, a ver si me hace el favor y me complace con una canción.
0: Sí, ¿qué canción?
4: Cenizas, creo que lo cantan los Yumbos. Dios lo bendiga, para Amparo Manson, partida de Morelia. La Virgen me lo acompañe, chao.
0: Amén, ese también, que esté muy bien nuestra audiencia en partida de Morelia. Amparo está en sintonía de Voces de Antaño.

con los Jumbos y la canción Cenizas. 8 de la mañana, 56, las 8:56. Saludo para José, nos escucha en el Rumba de.

0: 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De la mañana, 59 minutos, son las 8:59. Vamos a una pequeña pausa y ya venimos.
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0: proyecto de antaño y la canción negrita. 9:05, son las 9:05 en Radio Suroeste.
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0: Saludo para Luz Marina Arenas, nos escucha en Hoyo Frío. Voces de antaño.

0: El conjunto América y la canción Tus Labios. 9:08 son las 9:08.
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0: Antonio Tormo, Cuando no me quieras. 9 de la mañana, 12 minutos, son las 9 y 12.
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0: Saludo para Iván, nos escuchan la maestranza en la ciudad de Medellín.

0: Los trovadores de Cuyo, recuerdos que pasaron. 9 de la mañana, 15 minutos, a las 9:15 en Radio Suroeste, en los 1280 de la M y radiosuroeste.com. También estamos en las diferentes plataformas y aplicaciones streaming de emisoras. Allí nos encuentran como Radio Suroeste y pueden disfrutar desde cualquier parte del mundo de nuestra programación musical. A esta hora, en este domingo, disfrutan de Voces de Antaño.
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0: La música con el dueto de antaño y la canción El Poncho de mi padre. 9 de la mañana, 18, la hora son las 9 y 18.
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0: escuchábamos con Garzón y Collazos, Pueblito Viejo. 9 de la mañana, 21, la hora, las 9 y 21.
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0: Saludo para José Gil. Nos escucha en el municipio de Ciudad Bolívar, allá en Farallones. Está disfrutando de Voces de Antaño.

0: Rafael y Arcadio, no puedo olvidarla. 9 de la mañana, 24, las 9 y 24.
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0: Por aquí me acompañan a esta hora oyentes. Muy buenos días.
2: Buenos días, don William. ¿Cómo amaneció?
0: Muy bien, usted.
2: Habla Doraligia Caro Espalmitas.
0: Hola, Doraligia, ¿cómo
2: para
0: está?
2: Para saludar a Héctor, sí, Muñoz, sí. Marina Muñoz, Ana Julia Muñoz en Palmita.
0: Sí.
2: Para complacer a Héctor Muñoz y a Marina Muñoz con el disco Los Huerfanitos de los Cuyos. Un feliz día, que Dios te bendiga.
0: Igualmente un feliz día para nuestra audiencia. Todos los domingos en la mañana, los fines de semana, sobre todo en especial en este día, disfrutamos de Voces de Antaño.

Los Trovadores de Cuyo, la canción Los Huerfanitos. Son las 9 de la mañana, 27 minutos, son las 9:27 en la potente y popular de Antioquia, Radio Suroeste. Está presentando Voces de Antioquia.

0: Noel Ramírez y la canción Ingrata. 9 de la mañana, 30 minutos, la 9:30 en Radio Suroeste. Vamos a una pausa comercial y ya venimos. A esta hora escuchan voces, voces de antaño.
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0: Castañeda y Álvarez, no me desdeñes. 9:37, las 9:37.
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0: Saludo en esta mañana para William Agudelo, nos escucha en su zapatería. 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
1: Lalo Martel y la canción Chorra. Ya son las 9:39 en la potente y popular de Antioquia.
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0: Es el trío Martino y la canción Noches de Boca Grande. 9 de la mañana, 43 la hora, son las 9:43.
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0: Saludo para oyentes en Bolombolo.

0: es el Caballero Gaucho y la canción Llegaste Tarde. 9:46, las 9:46 en Radio Suroeste. Estamos presentando Voces de Antaño.
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0: Los Trovadores de Cuyo y la canción A mi Madre. 9 de la mañana, 49 minutos, son las 9 y 49.
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0: Garzón y Collazos, Pescador, Lucero y Río. 9:52 son las 9:52.
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0: Para León Ruiz en Finca El Palmar, Iván Vélez y familia en la comida, de parte del amigo Puntilla.

Los Trovadores de Cuyo y la canción El Rosal. 9 de la mañana, 56, la hora, las 9:56 en Radio Suroeste. Saludando a Altagracia y compañeras de trabajo en la panadería de Curas, en el municipio de Ituango.

0: La voz de Ligia Mayo, con toda el alma. De la mañana 59 minutos, son las 9:59. Vamos a una pequeña pausa y ya venimos. Están escuchando Voces de Antaño.
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2: A esta hora con voces de antaño, saludo para Nevardo, nos escucha en el municipio de Hispania.

0: Las Hermanas Villarreal y la canción Hondo Padecer. 10 de la mañana, 5 minutos, son las 10 y 5. Seguimos a esta hora con más canciones, recordando el pasado. Son nuestros oyentes quienes programan sus canciones. Con mucho gusto los complacemos. Muy buenos días.
1: Buenos días, don William. Reportando sintonía al municipio de España, Arlecano, para saludarlos allá en cabina.
0: Sí, señor, muchas gracias.
1: Y a todos los oyentes de mi sureste antioqueño en estas voces de antaño. Y para ver si me hace favor, me coloca un disco, si me hace favor, de Ariel Gómez con los legendarios. No te alejes tanto. Muchas gracias, don William. Y que pase feliz santo día siempre con estas buenas programaciones en Radio Sureste, potente y popular.
0: Es con mucho gusto nuestra audiencia a esta hora. En la mejor compañía radial, Radio Sureste, presentando voces de antaño.

0: Los legendarios, no te alejes tanto. 10 de la mañana, 9 minutos, las 10 y 9 en Radio Suroeste.
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0: Y entonces a esta hora, muy buenos días.
2: Muy buen día, Radio Suroeste. Deseo escuchar la canción Buscando Olvido del Conjunto América. Luz Castaño, Pedral Abajo, Betania. Muchísimas gracias.
0: Oyentes en el Pedral Betania, por supuesto, los saludamos a esta hora disfrutando de Voces de Antaño.

Javier Solís, la canción La Corriente. 10 de la mañana, 15 minutos. Son las 10 y 15. Un saludo para Gabriel, nos escucha en La Tarquí, del municipio de Salgar.

0: trío Vega Bajeño y la canción Amorcito Lindo. 10 de la mañana, 18, son las 10 y 18.
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0: Juan Arbizu y la canción Plegaria. 10 de la mañana, 22, son las 10 y 22.
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0: Oscar Agudelo y la canción Quisiera Amarte Menos. 10 de la mañana, 25, son las 10 y 25.
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0: Margarita Cueto y la canción Hortensia. 10:31, son las 10:31.
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0: Garzón y Collazos, Adiós Mujer. 10 de la mañana, 37 minutos, son las 10 y 37.
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Juan Carlos Godoy, la canción ¿Quién tiene tu amor? 10 de la mañana, 40 minutos, las 10 y 40. Y saludando a Luz Inés Restrepo. Luz Inés Restrepo Betancur en la Quinta Concordia, la saludamos. No, no, no.

las voces del dueto de antaño y la canción Rosario de Besos. Son las 10 de la mañana, 43 minutos, son las 10 y 43. Saludo para Miguel Molina. Reporta su sintonía desde la vereda El Nudillo, en el municipio de Angelópolis.

0: Lucho Vázquez y la canción Tren Lento. 10 de la mañana, 46, son las 10 y 46.
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0: Carlos Julio Ramírez, Recordar es Vivir. 10:50, son las 10:50.
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0: para una fiel oyente en la vereda Marsella, en el municipio de Fredonia.
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0: Olimpo Cárdenas, la comparsita. 10:52, las 10:52. Entramos en la recta final de este su espacio musical, Voces de Antaño.
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0: Saludo para Aníbal Molina, nos escucha en Pueblo Rico.

0: Lidia Mendoza y la canción El Lirio. 10:55, son las 10:55.
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0: A Fabián en el municipio de Hispania.

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1: Tito Cortés, Noche y Día, 10 de la mañana, 58, son las 10:58.
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1: Saludo para Diego Campillo, está en sintonía de Voces de Antaño.

0: Nos complace saber que Voces de Antaño los ha acompañado con la delicada selección del recuerdo. Gracias por permitirnos acompañarlos en esta mañana y los invitamos para que sigan con la programación de Radio Suroeste. 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

0: Escuchábamos a los Iracundos y la canción Me diste amor, me diste fe. 11 de la mañana, 8 minutos, son las 11 y 8.
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0: Las canciones románticas, fines de semana, sábados de 10 a 12 y domingos de 11 a 1. La mejor música romántica en Radio Suroeste en Época de Oro. Saludo para Celina Bermúdez, nos escucha en el Rincón del municipio de Venecia.

Claudia de Colombia y la canción Los Ejes de mi Carreta. 11 de la mañana, 11 minutos, son las 11 y 11. Están escuchando Época de Oro. Estoy por aquí saludando a Jorge Correa, está en sintonía en Caldas.

0: Una muy bonita canción para las mujeres. No hay nada como una mujer. 11 de la mañana, 15 minutos. Son las 11:15 en Radio Suroeste. Escuchan Época de Oro.
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0: Saludo para una fiel oyente en San Jerónimo, Vereda Poleal.

0: Miguel Gallardo y la canción Corazón. 11 de la mañana, 18 minutos, son las 11 y 18.
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0: A esta hora me acompañan por aquí oyentes en sintonía. Muy, pero muy buenos días.
2: William, muy buenos días. Sí, muy buenos días. Le habla John del municipio de Tuli. Era tan amable de ponerme la canción. Ese tipo soy yo, Roberto Carlos. Muchísimas gracias.
0: Con mucho gusto, nuestra audiencia desde el municipio de Betulia. Los saludamos en esta mañana de domingo.

0: Roberto Carlos y la canción Ese Tipo Soy Yo. 11 de la mañana, 23, las 11 y 23.
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0: La sintonía para un oyente en el municipio de Titiribí.

0: La voz de Rudy Márquez, Juro por mi vida. 11 de la mañana, 27, las 11:27.
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0: El potrillo de México, Alejandro Fernández, no se olvidar. 11 de la mañana, 31 minutos, las 11:31. Vamos a una pausa y ya venimos.
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0: Cristian Castro y la canción Nunca Voy a Olvidarte. 11 de la mañana 39, son las 11 y 39.
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0: Saludo para oyente en el Alto del Corral, en el municipio de Heliconia.

0: El español Diango y la canción Buenos Días Corazón. 11:43, las 11:43.
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0: Saludo para Diana, nos escucha en Armenia, Mantequilla.

0: Leo Dani, la canción más dulce que tú. 11:47, tenemos la hora, las 11:47.
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0: Por aquí me acompañan oyentes, muy buenos días.
2: Muy buenas tardes, William. Me hace el favor y me coloca un disquito. Sí. El amor no se puede olvidar de Pimpinela, para saludar oyentes por acá en Itagüí, San Antonio de Prado. Sí. Muchas gracias, muy amable, que pasen un feliz día.
0: Igualmente un feliz día para nuestra audiencia sintonizada de Radio Suroeste, escuchando estas bonitas canciones románticas que tenemos para ustedes en esta mañana. Mañana y mediodía de domingo, la mejor música romántica con ustedes.

0: Son Pimpinela y la canción El amor no se puede olvidar. 11 de la mañana, 52. Son las 11:52.
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0: Saludos para María Olga Montoya en La Matilde, de parte de su hija en Río Negro.

0: Un clásico de Vicky, Amigo Caminante. 11:55, las 11:55.
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0: Estoy saludando en esta mañana a Blanca Luz Cano, nos escucha en Morrón, fiel oyente de este espacio musical.

0: Camilo Sesto y la canción Mientras me sigas necesitando. 12 del día en punto, las 12 en punto. Cambiamos de meridiano y vamos a una pausa comercial. Llegamos al mediodía de este domingo, hora del almuerzo, con la mejor música romántica, presentando Época de Oro.
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0: La voz de Luis Ángel y la canción Lluvia. 12 del día, 8 minutos, son las 12 y 8.
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0: A esta hora me acompañan por aquí oyentes, muy buenas tardes.
3: Muy buenos días, con Jorge de acá del corregimiento de Altamira.
0: ¿Qué más, Jorge? ¿Bien o no?
3: Quiero escuchar el tema Las Puertas del Olvido de los Iracundos.
0: Sí, señor.
3: Muchas gracias, que tenga una feliz tarde.
0: Igualmente una feliz tarde para nuestra audiencia, en sus hogares, sus sitios de trabajo, todas aquellas personas que se quedaron en este domingo en casa para disfrutar de Radio Suroeste. Muchas gracias por su compañía. Aquí estamos con la mejor música romántica para disfrutar y recordar.

0: Son los Iracundos y la canción Las Puertas del Olvido. 12 del día, 13, son las 12 y 13.
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0: Más canciones a esta hora, complaciendo su gusto musical. Un saludo para Audiencia en San Pacho. Los saludamos en este mediodía de domingo.

0: Palito Ortega, Te Quiero Amor, Te Quiero. 12 del día 17, las 12:17.
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0: Elio Roca, mis desvelos por ti. 12 del día 21, son las 12:21.
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0: Oyentes por aquí en sintonía, muy buenas tardes.
3: Buenos días, William. Buenas tardes, William.
0: Sí, señor, buenas tardes.
3: Un cordial saludo, te habla John.
0: Muchas gracias.
3: Desde por acá de la vereda a la costa. William,
0: ¿qué más, John?
3: A ver si me haces el favor y me programas la canción de Rodar y Rodar. La canta Juan Fernando Velasco. Listo. William, muchas gracias. Hasta pronto.
0: Listo, con mucho gusto, nuestros oyentes, a esta hora con musiquita más moderna. Porque en Radio Suroeste, en este espacio, recordamos todos los tiempos de la música romántica. Este es el ecuatoriano Juan Fernando Velasco y esta bonita canción. Radio Suroeste presenta Época de Oro.

0: Juan Fernando Velasco de Rodar y Rodar. 12 del día 26, las 12 y 26.
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1: Escuchábamos con Piero y la canción Las Cosas que Pasan. 12 del día, 30 minutos, son las 12:30 en Radio Suroeste, en 2280 de la M.
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1: A las 12 del día, 30 minutos, les informo los servicios sociales. En los estudios de Radio Suroeste se encuentra la billetera con documentos de Jefferson de Jesús Serna Tavares. Jefferson de Jesús Serna Tavares, si nos está escuchando, o un conocido, para que se acerque a los estudios de Radio Suroeste a reclamar su billetera color café de cuero. Se encuentra aquí en Radio Suroeste para que lo pueda reclamar. 12 del día, 30 minutos, las 12:30 en Radio Suroeste. Están escuchando los servicios sociales. Wilmar Antonio Zapata Zuleta, Wilson Darío Vera Chavarría son solicitados en la SIJÍN de Concordia. Ante cualquier duda podrán comunicarse al abonado número 323-273-2182 de lunes a domingo de 8 a 12 del día y de las 2 hasta las 5 de la tarde. Informa la patrullera Lizeth Dayana Moreno Díaz, Investigación Criminal Concordia. La Administración Municipal, a través de la Secretaría de Salud y Bienestar Social, informa a los adultos mayores pertenecientes al programa gerontológico que esta semana estaremos en las siguientes veredas. Jueves 13 de agosto, Rumbadero a las 9 de la mañana y Yarumal 1 de la tarde. Viernes 14 de agosto, La María a las 9 de la mañana y La Arboleda a la 1 de la tarde. Por favor, para este encuentro se les pide el favor de llevar fotocopia de la cédula las personas que aún no se han matriculado. Informa Juliana C. Vélez, coordinadora del programa gerontológico. Se necesita operario para granja porcícola en el municipio de Concordia con experiencia en ciclo completo. Interesados, comunicarse al 314-609-3392, 310-842-4506. Audiencia de juicio oral para Carlos Mario Uribe Ortiz, con cédula de ciudadanía 71494916, se pueden comunicar al 604-590-3108, extensión 40020. Celular 305-42-1497 de la suscrita, o al celular de la fiscal 304-544-6808. Informa Tania Judith Ordóñez Quintero, fiscal 29, Fiscalía 29, especializada de Antioquia, Dirección Seccional Antioquia, Fiscalía General de la Nación, carrera 52, número 4273, Restrepo, Alpujarra, piso 21, edificio José Félix de Restrepo, sede Medellín, código postal 05, Antioquia. 12 del día, 33 minutos, son las 12:33, estos son los servicios sociales.
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0: Escuchábamos a Ero Ramazzotti, Amarte es total. 12 del día 38, las 12 y 38.
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La música con Rafael, sí. Y la canción Toco Madera. 12 del día, 42 minutos, las 12:42. Saludo para Julio, nos escucha en Miraflores.

0: Franco De Vita, No Hay Cielo. 12 del día, 45 minutos, son las 12 y 45.
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Saludo para Luz Omaira Quintero, nos escucha en la ciudad de Bogotá. A toda nuestra audiencia en las diferentes ciudades del país, nos escuchan a través de radiosuroeste.com. Los saludamos. Están escuchando Época de Oro.

José Feliciano, ¿por qué te tengo que olvidar? 12 del día 50, a las 12 y 50, entramos en la recta final de este su espacio musical, Época de Oro.

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3: Saludo para Sandra y Juliana y audiencia en general de parte de Rigo en la pradera Heliconia.

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1: Ricardo Arjona, acompáñame a estar solo. 12 del día 55, las 12 y 55.
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0: Un clásico romántico de Janet y la canción Corazón de Poeta. Una de la tarde en punto la una, en Radio Suroeste. Muy bien, amigos oyentes, hasta este punto los estuve acompañando. A ustedes, como siempre, muchas gracias por su participación y sintonía a través de Radio Suroeste 1280 de la M y Radio Suroeste. A ustedes, como siempre, muchas gracias. Mi nombre es William Cano, estoy bajo la programación de Antonio González y la coordinación de Libardo Egidio Ramírez. Si Dios lo permite, nos reencontramos en una nueva emisión. Continúen disfrutando de la programación musical de Radio Suroeste en esta tarde de domingo. Hasta entonces.
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1: Es la 1:08 p.m. Radio Suroeste, cada día creciendo más.

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0: Es la 1:22.
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0: Es la 1:36 p.m.
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0: Es la 1:44 p.m.
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0: Son las 2 de la tarde y 4 minutos.
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Son las 2 de la tarde y 18 minutos. 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

Son las 2 de la tarde y 29 minutos. 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

0: Son las 2 de la tarde y 39 minutos.
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0: Son las 3 de la tarde y 3 minutos.
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0: Son las 3 de la tarde y 15 minutos. 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

0: Son las 3 de la tarde y 26 minutos.
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Son las 3 de la tarde y 34 minutos. 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

0: Son las 3 de la tarde y 45 minutos. 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

0: Son las 4 de la tarde y 5 minutos.
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0: Son las 4 de la tarde y 30 minutos.
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Son las 4 de la tarde y 37 minutos. 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

0: Son las 4 de la tarde y 48 minutos.
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0: Son las 5 de la tarde y 6 minutos.
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Son las 5 de la tarde y 20 minutos. 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

0: Son las 5 de la tarde y 40 minutos.
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0: Son las 5 de la tarde y 51 minutos. 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

0: Son las 6 de la tarde y 7 minutos.
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0: Son las 6 de la tarde y 19 minutos.
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0: Son las 6 de la tarde y 32 minutos.
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Son las 6 de la tarde y 39 minutos. ¿Cómo olvidarlos si en cada canción está plasmada nuestra historia? 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

0: Son las 6 de la tarde y 52 minutos.
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